0: Ya voy a poner un turbo ya. O va a ver un turbo ya, ufa. ¿Quién le voy a ayudar? Voy a ayudar. Papá, no me gusta ir con pollo, pollo, pollo.
1: I see people.